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1: Ahora vamos a hacer una cosa muy bonita. Hace poco estuvimos de gira por Buenos Aires y nos ocurrió algo de puta madre. Estábamos currando en un estudio y había por ahí puruleando un niño de 5 años todo el día que nos veía y nos decía: loco, flaco, ¿qué haces aquí? Son primos, son hermanos. Todo el rato nos preguntaba: ¿son hermanos? ¿Ustedes son iguales, loco? Un niño así, muy pequeño y de puta madre. Entonces nos veía grabar canciones. Estuvimos allí con Quique González, con Iván Ferreiro, con Soel de Deluxe. Fue una maravilla estar allí. Volvimos, fuimos amigos y volvimos hermanos. Y al estar todo el día haciendo música, el niño nos dijo un día: yo también tengo una canción, yo también he escrito una canción muchísimo mejor que las vuestras. Le dijimos: ¿cómo es tu canción? Y el niño dijo: rum rum, hace mi moto, a las estrellas me voy con ella. Así que Rubén, nos pareció tan flipante la cosa que Rubén una noche, que nos fuimos a dormir pronto
2: de día,
1: Rubén se quedó un tiempo y le puso una música y terminó la canción de este chaval. Y la canción se llama Rum Rum y es un pasote de canción y la queremos estrenar hoy aquí en el Teatro Tívoli para vosotros. La canción desde un niño de 5 años, tenerlo en cuenta.

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Hola amigos, amigas, muy buenos días, buenos y calurosos días. En este caso, en este sábado ya, 18 de julio, avanzando también este mes de julio. Algunos dicen que es el de Julio Iglesias. Ay, señor. Pues a esta hora de la mañana, aquí por lo menos en Puerto Rosario, hace un calor ya tremendo. 25 grados, y subiendo. Lo peor es que no corre aire ni vamos. Gracias a los ventiladores que tengo aquí en la radio, porque si no, vamos. Una semana muy calurosa, menos mal que no hemos tenido calima, por lo menos yo no la he sentido. Pero el calor sí, Y más en la zona centro de Fuerteventura, que ha habido muchísimo calor. Y hasta mediados de semana, en algunos sitios, no ha habido agua. Calor y sin agua. Una avería tremenda que hubo, ya se los comuniqué el fin de semana. Se esperaba arreglarse esa avería el martes o el lunes a última hora. Pero parece ser que o bien no se pudo arreglar o bien hubo otra avería. El caso es que en algunos sitios no ha habido agua casi toda la semana. Imagínense ustedes. Parece que cuando más calor hace es cuando no tenemos agua en algunos sitios. Ay, señor. Bueno, esperemos que este fin de semana esté todo bien. Que aunque hay calor, pero que puedan disfrutar de la playa, de la piscina, de la ducha o lo que sea. Bueno, pues gracias a ustedes por estar ahí, por mandarme ya muchos mensajes. Baila, báilame la suavecita. Por aquí estaba leyendo el del amigo Felipe Marrero de Gran Tarajal, ahora lo leo. Y parece que ha tenido algunos problemas con el equipo de fútbol, pero ahora lo leo. Saludos para Tina, saludos para Cori, para Ramón Cabrera, en fin, para todos los que me han escrito y los que me van a escribir a lo largo del día de hoy. Gracias. Gracias a ustedes también por estar ahí y a nuestros dos patrocinadores del programa, que gracias a ellos estamos aquí. 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Hoy también vamos a poner mucha música para acompañarles allí donde se encuentren, en su casa, en el trabajo, en el coche de un lado para otro, en los taxis, en la guagua, en la isla o fuera de la isla. Así que gracias. Para poder sofocar este calor lo mejor posible, que sobre todo con la música. En este caso, en este programa. Ya saben que vamos a acompañarles, si Dios quiere, durante todo el verano. No nos vamos de vacaciones. Es nuestra costumbre, desde siempre, casi siempre. Algún fin de semana cogemos, pero prácticamente todo el verano les vamos a acompañar. Para que luego me digan, es que siempre estás fallando, casi nunca haces el programa. Pues para que vean ustedes. Bueno, vamos a seguir con la música, nuestro principal ingrediente, como digo, para acompañarles en este sábado 18 de julio. Hemos pasado ya la festividad del Carmen, con las fiestas en muchos sitios de nuestra isla, que todavía en algunos sitios se siguen celebrando. Y Juan Pedro, ¿quién va a estar esta noche en Corralejo? El que canta La Morolla. ¿A ti que te gusta mucho esa canción? Pues esta noche va a estar en Corralejo. Luke Rack, en Corralejo esta noche. Para que luego no me diga, no, es que no me dijiste nada, es que no fui porque no sabía. Ay, señor. Pues el que canta La Morolla va a estar esta noche en Corralejo, seguro que va a ser un gran concierto de estas fiestas grandiosas de Corralejo.
Yo tengo a doña Felipa también saludándome por aquí. Pues nada, vamos a seguir con la música, en este caso de nuestra tierra, como es nuestra sana costumbre. De nuestro folclore, siempre que la música está presente aquí en el programa, tanto el sábado como el domingo. Vamos con los sabandeños. Si no el más grande, uno de los más grandes grupos de todos los tiempos de nuestras islas. ¿Qué les puedo contar yo de los sabandeños? Hombre, por Dios. Hemos podido disfrutar en varias ocasiones de ellos aquí en Fuerteventura. Vamos con esta Isita, Isa, para comenzar con alegría el programa del día de hoy. Buenos días y feliz fin de semana.

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1: Nueve minutos ya para las 10 de la mañana en Canarias. Seguimos aquí acompañándoles en este caluroso día, también con algo de viento en algunos sitios de nuestra isla, tanto hoy como los próximos días. Espero que haya llegado ya el agua en todos sitios.
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1: Y que se haya arreglado ya esta gran avería que hubo el pasado fin de semana.

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1: Nos vamos con el grupo majorero Nuevo Clan, con esta versión de La Perla de Rosalía.

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5: Comenzamos ya la segunda hora del programa. Las 10 y un minuto, casi dos ya.

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1: Seguimos avanzando en esta calurosa mañana de sábado. 18 de julio ya. 18 de julio. ¿Dónde me iba ya? Con muchas fiestas en nuestra isla. También este fin de semana, ahora le daremos un repaso. Y también, por supuesto, a tus mensajes, que ya tengo muchos por aquí. Dios mío.

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2: Bueno, pues vamos ya, que ya es hora. Todavía no he empezado. Vamos allá a empezar a leer los mensajes que pues me han mandado hasta el día de hoy, que nos han mandado todos ustedes, que ya son unos cuantos. Ya saben que para contactar con nosotros tienen que mandarnos un mensajito de audio o escrito, lo que tú quieras, al WhatsApp de la radio, de Radio Insular Fuerteventura, no se confunda. 628-92-9267. 628-92-9267.

Vamos a empezar a leerlo como siempre por orden de llegada. El primero en escribirme hoy, como casi siempre, es el amigo Ramón Cabrera desde Pájara, desde Paracasco. Él casi siempre me manda un cartelito muy bonito dándonos los buenos días con un corazón aquí en forma de mantel, ¿eh? Con esas rayas. Unos cafés que vienen muy bien a pesar del calor. Bueno, sí, el café también se puede tomar fresquito, que viene bien. ¿Eh? Un café con leche, un leche ahí fresquito. Dice este cartel del amigo Ramón, cuida tu corazón, tu paz interior y todo aquello que te hace feliz. Buenos días. Cuida tu corazón, tu paz interior y todo aquello que te hace feliz. Buenos días. Estoy de acuerdo, Ramón, contigo. Todo lo que sea felicidad y sonreír, eso viene bien. Aunque a veces pues, hay momentos en que uno no está tan bien, pero hay que intentar salir adelante. No empurrarse, como decimos aquí, ¿eh? Ante los problemas hay que ponerle buena cara e intentar, como digo, solucionarlo en vez de ser negativos, ¿eh? Un abrazo para el amigo Ramón Cabrera de Pájara, para él y su familia. Feliz fin de semana. Por aquí tengo a Tina de Almásigo. Que me confundí porque empecé a leer los mensajes. Digo, ya, esta mujer me está escribiendo ya. Pero eran los mensajes de ayer, en principio. Los de ayer que le mandó a Carolina. Dice, la radio se oye perfectamente y ahora toca esperar a mañana. Eso le decía ayer a Carolina. Que creo que no lo leyó, me parece, los mensajes estos. Dice, ahora toca esperar a mañana, sábado, por vuestro compañero José Francisco, que nos anima y muchísimo los fines de semana. Hasta el lunes, Caro. A que veas tú, que aquí Tina siempre está pendiente de los programas. Y estos son los mensajes de hoy. Buenos días, José. Ya sí tengo el WhatsApp. Ah, que los tenía escoñado. Saludos para todos desde Almásigo, Tina. Feliz sábado, saludos. No sé, a mí me da que lo que te pasa con el WhatsApp a ti, por lo menos el WhatsApp de la radio, es que cuando escribes, pues hay veces que pues uno no está haciendo el programa, que no abre el WhatsApp. Y entonces a ti te da como que no llegan los mensajes. Pero es porque no abrimos el WhatsApp de la radio aquí, porque no, o bien no está la compañera, está de vacaciones, o yo no hago el programa. Y dice, ay, que tengo ya el WhatsApp roto, que las antenas que no funcionan. Me da que no, que es por eso, Tina, me da eso. Pues siempre coincide cuando pues no están los compañeros o demás, cuando dice, ay, que tengo el WhatsApp roto. Bueno, de todas formas, si está roto, creo que ya lo tienes solucionado. Sigue diciendo Tina, gracias por esa música tan buena, espero que estés bien. El tiempo hoy, regulín. ¿Y qué es regulín para ti, Tina? Calor, viento, fresquito, o de todo un poco. Yo estoy bien de momento, ¿eh? Como siempre combatiendo el calor. Yo como no tengo que trabajar ya desde el año pasado, estoy jubilado ya, pero yo sé que hay gente que lo está pasando mal, sobre todo los que trabajan al aire libre y trabajo fuerte, pues yo sé que lo pasan mal, pero bueno, estamos en Canarias, estamos en verano, ¿qué vamos a esperar? ¿Que esté lloviendo? Hombre, por favor. Termina Tina de momento, dice, gracias, pues sin tu música nada es igual, hombre. Tampoco. Si no pongo yo la música, la pone otro aquí, pero bueno.
yo intento complacerles a muchos de ustedes, porque yo sé que hay gente que la música que pongo no le gusta. Pero bueno, eso es así. Bueno, saludos Tina, feliz fin de semana. Y a la sombrita, Juan Pedro Barrios en Tetir, que sigue acordándose de las Cármenes. Y eso que ya fue ya el otro día, el día 16. El jueves creo que fue, el 16.

Sí, el jueves. El jueves fue el día del Carmen. Ya felicitamos el pasado fin de semana a todas las Carmen, Carmelo. Hoy también las felicitamos, pero no vamos a poner canciones del Carmen. Yo no sé si mis compañeras pusieron, me imagino, canciones dedicadas a las Carmenes. Me pide que ponga aquí una canción de a su hermana, Juan Pedro, a su hermana que se llama Carmen. Yo lo que hago es felicitarla, esperando que haya pasado un día estupendo. No sé si estuvo contigo por ahí un ratito y tú le hiciste algún regalito. Juan Pedro, ¿le hiciste algún regalo a tu hermana o eres un despistado o un agarrado? Hombre, por favor. Aunque sea un beso nada más, un beso. Bueno, felicidades a tu hermana Carmen. Saludos para ti, Juan Pedro, por estar ahí siempre. Y mucha salud, que es lo importante. Por aquí tengo a la amiga Cori, que me dice muy buenos días para usted y los oyentes, feliz sábado. No me llamen de usted, hombre, que estoy viejo ya, pero todavía si me dicen de usted o don José o cosas de esas, ya me pongo peor. Me dice muy buenos días para ti, no para usted, hombre. Yo sé que de respeto, pero no. Y me mando una frase por aquí que dice: la traición no viene de un enemigo, pero no te rebajes lo que alguien rompe por maldad. El tiempo se lo cobra con exactitud. Por eso existe el karma y nunca olvida ninguna dirección. Es verdad. Muchas veces las traiciones vienen de los más conocidos, no del enemigo. Del enemigo lo ves venir, pero del amigo está todo el día: ¡ay, Cisco, qué bueno eres! ¡Ay, Cisco! Y después, ¡tras! Puñalada por detrás. ¿No, verdad? Ya estoy viejito, conozco todos estos percales. Bueno, pues un beso para Cori, a pasarlo bien. Me imagino que estarás por la Salina. Estos días está con un fiestón tremendo. Hasta mañana. Luego tengo que felicitar a una querida amiga, gran oyente de este programa, que está de cumpleaños. Luego lo digo. Por aquí Pepe Gordillo me manda aquí el vídeo de este hombre de... de Juan, este de Cruz y Raya, diciendo: me callo, no digo nada. Vicente no ha resollado hoy, Pepe. A lo mejor fue a alguna fiesta por ahí. Por aquí me escribieron, pero lo borraron. Creo que fue Alicia de Toto. Alicia, ¿te equivocaste o qué? Ay, mi madre.

Por aquí me mandan un mensaje que dice: hola, mi amigo, aquí estamos de festejos en Tefía, que el lunes es mi cumpleaños. Hombre, ¿fue o es el próximo lunes? Gracias a que Manuel Pérez se ha recuperado y pudo venir de Morrojable a disfrutar con nosotros. Saludos, amigos. Me manda aquí un caldero de carne, creo que es de carne cabra. Madre mía. Creo que me escribe esto, me escriben desde Morrojable, me parece. Me alegro que el amigo Manolo Pérez se haya recuperado ya. Y si comparte esa carne, estupendo. ¿Cuándo es el cumpleaños, del próximo lunes o ya fue? Pepe Gordillo dice: buenos días, Pepe. Ah, hombre, eres Adrián. Adrián Sánchez, mi querido amigo, el que me ha escrito. El hijo de, como dice él, de Marcos el Zurdo. Adrián, un fuerte abrazo, de verdad que te aprecio mucho. Pues era el que me ha escrito esto, dice: hola, mi amigo, aquí estamos de festejos en Tefía, que el lunes es mi cumpleaños. Muchas felicidades, Adrián. Eres un pollillo todavía, un jovencillo. Hombre, por Dios, ¿quién cogiera yo? ¿Quién cogiera tu edad? Dice: gracias a que Manuel Pérez se ha recuperado, lo que me decía, y pudo venir de Morrojable a disfrutar con nosotros. Pues me alegro, le mando un saludo si está por ahí, escuchándome, a ti y a toda la gente que está por ahí, disfrutando de este, me imagino, de este gran caldero de carne cabra, de que creo que estás haciendo ahora. Muchas felicidades, Adrián, adelantada. Fuerte abrazo para ti, para Manolo y para todos los que están por ahí. Ahora sigo leyendo más mensajes, que tengo muchos por aquí. Y voy a leer uno que me mandó esta mañana tempranito. Este mensaje que me mandó el amigo Felipe Marrero desde Gran Tarajal.

Dice José Francisco, buenos días. El año pasado se disputó en Gran Tarajal un torneo de verano de fútbol 7 senior, fútbol 7 senior. Este año se nos ha complicado muchísimo por la caída de una torreta de luz en marzo. A eso le sumamos que el ayuntamiento de Tuineje ha tenido la maravillosa idea de retirar las tres restantes, es decir, estamos a oscuras para jugar de noche. Queremos celebrar este torneo a pesar de todo, a pesar de todos estos palos que nos ponen en las ruedas, y por eso lo quiero poner en conocimiento de nuestros vecinos. Lamentable de verdad lo que está haciendo este gobierno por el bien del deporte en Tuineje en particular y en Fuerteventura en general. Gracias por compartir mi malestar. Saludos. El amigo Felipe Marrero, presidente del Club Deportivo Tamasite Bachuelo, en este caso. Club Deportivo Tamasite. Dice, continúa Felipe, además a todo eso le sumamos que llevamos desde el 2023, hace tres años, sin cobrar una subvención del Ayuntamiento de Tuineje, para que digan que los malos somos nosotros, como dice mi amigo José Francisco. A veces los malos no son malos, ni los buenos son tan buenos tampoco. Eso lo digo yo. Pues eso es lo que ha pasado. Pero si me mandas el cartel, a ver si se solucionan estos problemas. Con los últimos días de inscripción para este torneo Summer Cup Tamasite. Hasta el día 20 de julio están las inscripciones abiertas. Del 13 de julio hasta el 20 de julio, máximo 12 jugadores por equipo y buenos premios para los mejores.

lo sabes, hasta el día 20 de julio, que es el lunes, tienes tiempo para inscribir a tu equipo para participar en este torneo, un año más, este torneo de fútbol, torneo de verano de fútbol 7 Sen, en Gran Tarajal. Pues Felipe, ha quedado leído tu mensaje, luego lo leeré otra vez si tengo tiempo.

irrepetible. Buenos días, sí señor. Cada uno es como es y ya está. Aunque lo intenten imitar a uno, pero bueno. Me manda una sugerencia musical que vamos a poner ya. Se trata de Pepe Aguilar con la canción El Siete Leguas. Gracias, Felipe. A ver si se van solucionando estos temas. Y que se siga, que sigas ahí batallando, promocionando el deporte, en este caso el fútbol, en esa zona del municipio de Tuneje, Gran Tarajal. Vamos con esta canción, que es El Siete Leguas, de Pepe Aguilar.

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0: nueva hora del programa que comenzamos ya la tercera.
1: Adolorido, adolorido.
0: Nos quedan 3 horas y pico más para seguir haciéndoles compañía. Nos vamos con los alegres colombinos de La Gomera, claro. Con esta versión de Adolorido.
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0: Feliz sábado, feliz fin de semana.

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1: ...26 minutos que ya pasan de las 11 de la mañana... avanzando rápidamente en esta mañana del sábado.
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Bueno, pues faltan 12 minutos para las 12 del mediodía. Ya ven ustedes, 12 minutos que faltan para las 12. En este caluroso día, como he dicho, desde temprano. Anoche también bastante calor, por lo menos aquí en Puerto Rosario. Y viento, viento que se espera hoy y los próximos días. Ay, señor. Vamos a leer otra tandita de WhatsApp que tengo por aquí.

Por aquí tengo un mensaje del amigo Manolo Álamo de Las Palmas de Gran Canaria, que está por aquí, por Fuerteventura estos días, aunque ya le queda poco, me dice por aquí. Dice, buenos días, José Francisco, aquí en la playa de Gran Tarajal, despidiéndome ya que el martes regreso a Las Palmas de Gran Canaria. Echaré de menos estos días de tranquilidad. Un saludo para la audiencia, para los canariones que te escuchan, y un fuerte abrazo para ti. Espero traer el coche en diciembre para saludarte personalmente en la emisora. Hombre, por favor. Muchas gracias. Pues espero que lo hayas pasado bien, me dices por aquí que sí. Y vuelve pronto, Manolo, si puede ser incluso antes de diciembre, para que disfrutes de las playas, de la tranquilidad, de tu familia, de parte de tu familia que está por aquí, tu hija y demás. En fin, muchas gracias y a seguir escuchándonos desde Gran Canaria. Un abrazo, feliz regreso, Manolo Álamo. Siempre que leo tu mensaje o hablo de ti, pues me acuerdo de tu tocayo, que en paz descanse, Manolo Álamo de Casillas del Ángel. Un gran oyente, un gran amigo. Y que se llamaba igual que tú, el segundo apellido me imagino que no, pero se llamaba Manolo Álamo. Le mando un saludo a la familia. Como digo, le tenía gran aprecio y él también me apreciaba mucho. Ya he contado la anécdota cuando pues decía de ti que estabas por Gran Canaria y todo esto. Y la gente dice que le decía que le paraban la calle, pero estabas en Gran Canaria y ya estás aquí. Se creían que era él. Ay, señor, que Dios lo tenga la gloria y un abrazo muy fuerte para tu tocayo, Manolo Álamo. Más saludos por aquí. Tengo a Alicia de Toto. Dice, buenos días, José Francisco, para que le pongas una canción a Mari Carmen, a mi prima, de Gente Nueva, por su santo el otro día, el jueves. Como digo, muchas felicidades a todas las Carmen y Carmelo, que el jueves fue su santo. Ahora nos toca Santa Ana, dentro de unos días. Bueno, felicidades a tu prima Mari Carmen. Ana de Alicia de Toto. Hoy Paco no ha resollado, me imagino que está con la escoba, dale que te dale, y no tiene tiempo ni de escribirme. Con el cepillo, más que con las cosas. Gracias, Alicia. Más saludos por aquí. Buenos días, Montes de Oca. Mandarle un saludo a Leo Crisia, que como siempre está pintando y escuchando Radio Insular. Si puedes ponerle el tema Entre Copa y Copa de Pedro Infante, que cantaba ella, Leocracia, con su guitarra. Perdón, con su guitarra. Buen día para todos, un fuerte abrazo. Ya le he puesto pues alguna que otra canción, sobre todo esta que dice que cantaba después hace algunos años, esta canción de Pedro Infante a Leo Crisia, que está ahí pintando. Me han mandado fotos por aquí, ella pintando y escuchando Radio Insular. Seguro que los cuadros salen estupendos, escuchando Radio Insular. Ahora le pongo la canción y se lo grabo para mandárselo, ¿vale? Mira, aquí está Alicia, dice, ponle una canción a Paco, el del cortijo, también para que no se enfade. Pues yo no sé si hoy estará escuchando, porque no resuella. Entre el calor y el trabajo me imagino que no tiene tiempo ni de escribirme. Tina de Almácigo me ha seguido escribiendo por aquí. Ella cuando encuentra un hueco me escribe varios mensajes. Ya he leído algunos, no los repito.
los que he leído. Dice, gracias por esa música tan animada para poder combatir el calor. Aquí hace un poquito de aire, pero de aquí a más tarde seguro que habrá más calor. Como ayer, dice. Muchos saludos, José, desde Almaz y Gotina para ti y para todos los que te escuchamos. Pero al menos de momento hay agua. Gracias a Dios, espero que no la corten otra vez. No, que no la cortaron, sino que hubo una avería enorme que pues dejó sin agua a pues, todo el centro sur de la isla. Ya lo decía el pasado domingo y tú me decías, no, yo de momento tengo agua. Sí, pero hay una avería y dentro de poco va a estar sin agua. No sé si al final estuviste algunos días sin agua. Yo conozco gente que se ha estado bañando con garrafas de agua. Con el agua de las garrafas. Eso es así.

saludo para la gente de Tamariche, para Pepe Gordillo, para Pino y para Vicente, que seguro que resuella dentro de poco. Estará, me imagino, revisando el internet para sacar las fotos de las comidas. Ay, señor. Pero aquí tengo al amigo Fernando Mendoza. Dice, buenos días, señor José Francisco. ¿Cómo revoluciona la mañana? Cuando puedas, ¿cómo evoluciona, será? ¿Cómo evoluciona la mañana? Cuando puedas, me pones un tema de Thalía. Gracias. Pues nada, lo busco por aquí y te lo pongo. Fernando Mendoza. Por aquí tengo a la amiga y compañera Paca Betancora. Me manda por aquí varios cartelitos deseándome feliz sábado, diciéndome y diciéndome en ellos también que hay mucho calor por ahí por Twineje. Dice, feliz sábado, José, que tengas un estupendo programa. Ya escuché que Adrián el lunes es su cumpleaños. Eso me dijo él, pero tú sabes cómo es Adrián. Pero me imagino que sí, que no me esté engañando esta vez. Y que creo que lo está celebrando ahí con Entefía, con un buen caldero de carne de cabra.

Me decía esta mañana Adrián, estaba buscando el mensaje. Dice, hola mi amigo, aquí estamos de festejos en Tefía, de festejo en Tefía, que el lunes es mi cumpleaños. Gracias a que Manuel Pérez se ha recuperado y pudo venir de Morrojable a disfrutar con nosotros. Por ahí seguro que está Tino Armas y compañía, ¿no? El amigo Luis Carballo, los que te gastó la broma, los que te gastaron la broma la otra vez. De que ya habías aprobado lo de Policía Nacional, lo de Policía Local, creo que era. Y luego llamándote a la gente para felicitarte, resulta que todavía estás estudiando, pero que de momento no has aprobado. Él mismo dice, soy Adrián, el de Marco es el zurdo. Pues felicidades para Adrián, como digo también de parte de Paca Betancoren. Me dice por aquí, habrá que felicitarlo desde hoy porque el lunes no hay programa. Bueno, no tengo el programa, pero sí están mis compañeras que pueden felicitarlo, ¿eh? Pilar y Carolina. Gracias, José. No se le puede hacer caso a Adrián o estará haciendo una buena comida que les aproveche. Bueno, yo espero que no nos esté engañando, que el cumpleaños es el lunes. Está hecho, como dije esta mañana, un chavalillo. Doña Felipa, que hoy está de cumpleaños, me lo dijo un pajarito por aquí. Así que vamos a grabar esto. Espérate a ver que voy a felicitar. Voy a felicitar, como digo, a Doña Felipa, que me dicen que está de cumpleaños hoy.

0: Me dice la hija de Felipa. Dice, buenos días, José Francisco. Soy la hija de Felipa, que creo que se llama Inma. Inmaculada, creo, ¿eh? Dice, soy la hija de Felipa, tu fiel oyente. Hoy es su cumpleaños, por si la puedes felicitar y que cumpla muchos más, de parte de su hija y de toda la familia.
1: En este día,
0: pues muchas felicidades para Felipa.
1: Felicidades, que tengas
0: dicha. Su cumpleaños hoy, también ya aprovechamos para Adrián, felicitarlo por su cumpleaños el lunes. Adrián Sánchez. Doña Felipa, que no, que me ha mandado varios mensajes, pero no me ha dicho que hoy es su cumpleaños. Igual es que no me quiere invitar a un trozo de tarta.
1: Aprovechando la ocasión.
0: Dice doña Felipa, hola, buenos días, señor José Francisco, y a todos los oyentes desearles un bonito día. Ahora estoy en la parada de la guagua para dar una vuelta por la isla. Salud y alegría para todos, gracias.
1: Amor, felicidad.
0: Eso fue esta mañana, y luego hace un ratito, hola de nuevo, ahora estoy en el Hospital. Hay un poquito de calor, pero ahí hay un poco de viento. Saludos para todos, gracias. Eso es lo que va a haber hoy, en los próximos días, calor y viento.
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0: Mando un cartelito por aquí, buenos días. Feliz fin de semana también para ti, Felipa. A celebrar ese cumpleaños, hombre.
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0: Muchas felicidades, si no es tu hija, no me entero, ¿eh? Desde luego.
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0: Pues, muchas felicidades, vamos a cantarle el cumpleaños feliz, venga.

Felicidades a doña Felipa, a Adrián, también el lunes el cumpleaños, y a toda la gente que está de cumpleaños o de santo. Muchas felicidades a todos y a todas.

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2: La música de Edwin Rivera. Después de esta canción vamos a darle un repaso, un primer repaso. Si puedo también le daré otro repaso más antes de terminar el programa. A la agenda de ocio y cultura, las fiestas. Muchas fiestas. En muchos sitios de nuestra isla.
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2: Y agárrense mañana con esa final del Mundial de Fútbol España-Argentina.

Bueno, pues vamos con ese repaso a las fiestas y demás eventos que tenemos por aquí, que se celebran este fin de semana en nuestra isla. Comenzamos con las fiestas del Carmen, que aunque en unos sitios ya ha terminado, en otros todavía continúan este fin de semana las fiestas del Carmen.

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1: Pues ya en Morrojable finalizaban su fiesta precisamente el jueves, el día principal de la Virgen del Carmen. Pero en Corralejo, por ejemplo, todavía continúan
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1: hasta la semana que viene, porque hay una arrancadilla también el próximo fin de semana.
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1: Estos son los actos para hoy, sábado 18 de julio en Corralejo. Desde las 9 de la mañana hasta las 20 horas, torneo de vóley playa en la cancha de Arena Polivalente Municipal, calle La Iglesia. Organiza Isla Max Orata. Vóley playa, pues casi todo el día de hoy, desde las 9 de la mañana empezaba hasta las 8 de la tarde. Y a las 20 horas es la celebración de la Eucaristía en Corralejo y procesión nocturna, acompañada esta procesión nocturna tradicional en Corralejo de la banda de tambores y cornetas Guerra número 3. Bueno, aquí de la Brican.
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1: 17ª.
0: 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Es una de esas historias.
1: A la llegada al muelle chico, como digo, a las 20 horas es la Eucaristía, luego la procesión nocturna, y cuando llegue al muelle chico, intervención musical por los y las vecinos del pueblo y espectáculo pirotécnico.

Sí, sí, estará Luke Rag. Después, como digo, los actos religiosos, el espectáculo pirotécnico. Yo creo que aquí no pone la hora, pero sobre las 10 de la noche, creo que será 9 y media, 10 de la noche. Ya digo que aquí no pone la hora. Concierto de Luke Rag, que sobre todo ha tenido este gran éxito en medio mundo, La Morocha. En Corralejo hoy, gran concierto gratuito.

0: Luke Ra en concierto el 18 de julio en Corralejo. El Ayuntamiento de La Oliva, a través de la Concejalía de Festejos que gestiona Omaira Saavedra, trae a Luke Ra a las Fiestas del Carmen 2026. Tras la procesión nocturna, vente a bailar al recinto anexo al pabellón José Luis Perdomo Umpierres. ¡Te esperamos!
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2: Pues ya lo saben, será esta noche, ¿eh? Después de los actos religiosos, yo creo que sobre las 10 de la noche más o menos, pues estará Luke Ra, el gran concierto en Corralejo. Pero ahí no para la cosa esta noche, porque fíjense ustedes la gran verbena que hay esta noche en Corralejo, que va a durar hasta las 4 de la madrugada. Estará Nuevo Clan de Fuerteventura,
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2: Orquesta Mecánica y Tamarindos de Gran Canaria,
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2: y el Grupo Arena de Gran Canaria,
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2: en el recinto ferial, al lado del pabellón José Perdomo Umpierres.
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2: Son los actos para hoy sábado en Corralejo.
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2: Fiestas del Carmen.
3: 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Me gusta el juego y la...
2: Para mañana domingo tenemos, mañana domingo 19 de julio, desde las 12 del mediodía hasta las 2, Fiesta de la Espuma en el Muelle Chico, organizado por Villa Comercial El Campanario. Colabora, perdón. A las 5:30, el legado de la pesca tradicional en La Oliva, en Muelle Chico.
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2: Y a las 6:30, gran asadero popular animado con la música de Gente Nueva. Asadero popular y la música de Gente Nueva, lo mejor. En Muelle Chico, mañana domingo, desde las 6:30 de la tarde. Y ahí no queda la cosa, porque la semana que viene tenemos el viernes, el tradicional. Viernes y sábado, el tradicional encuentro de improvisadores. El viernes será la rueda de prensa a las 10:30 en Muelle Chico. Y el sábado será este encuentro de improvisadores, ya vigésima edición, en Corralejo, a las 12:30 del mediodía. Como siempre, la lucha por el casco viejo de Corralejo.
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2: 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Robarle la casa y demás.
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2: Algún
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4: 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Y en el puente.
2: Pues será el sábado ese encuentro de improvisadores, 12:30 del mediodía en Muelle Chico. Y luego por la noche, a partir de las 8, en la Plaza Patricio Calero. Así que dos partes. Una en Muelle Chico a las 12:30, y luego a partir de las 20 horas en la Plaza Patricio Calé. Para seguir con la lucha, que todavía queda, aunque ya se ha conseguido un montón de éxito, pero a seguir con la lucha para que no le quiten pues esas casas a los que se la merecen. Son las fiestas de Corralejo. Aquí está Juan Pedro, dicen Corralejo. La morocha, sí, lo tienes que ir a verlo, hombre. Que ahí, desde ahí no lo oyes, ahí en Tetir.
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2: Y más fiestas.

Tenemos la fiesta de las Salinas del Carmen, de Salinas del Carmen, dentro del municipio de Antigua. Que se han celebrado estos días, se han estado celebrando desde el viernes día a día, que fue el pregón a cargo de Enedina Hernández Martín, con muchas anécdotas y un pregón estupendo. Pues ahí empezaba y estas fiestas se celebran hasta mañana domingo. Ya saben que los actos religiosos no se celebran el jueves 16, el día del Carmen en Salinas del Carmen, sino mañana domingo. Vamos con hoy sábado en las Salinas del Carmen. Desde las 10 de la mañana, torneo de bolas. Desde las 11 de la mañana, mercadillo. De 11 de la mañana a 5 de la tarde, mercadillo. A la 1 de la tarde, taller de extracción de sal. A las 6 de la tarde, taller de nudos marineros a cargo de Nano. A las 8 de la tarde, noche de humor con Saúl Romero, grande. Y a las 10 de la noche, gran verbena en Salinas del Carmen, con los Alicios del Norte. La orquesta estrella latina que no puede faltar, con el amigo Sergio a la cabeza. Y el grupo Calibre de Fuerteventura. Y a las 12 de la noche hay un parón para hacer la exhibición pirotécnica con Pirotecnia Virgen de la Peña. Son los actos para hoy en Salinas del Carmen. Y atención, que mañana, domingo 19, terminen ya las fiestas. Pero a lo grande, a las 10 de la mañana ya se empiezan a engalanar los barcos, aunque yo creo que empiezan más temprano. A las 12 del mediodía, pasacalles con la charanga Contratiempo. A la una de la tarde, la Santa Eucaristía en honor a la Virgen del Carmen y procesión terrestre. A las 3 de la tarde comienza la verbena del Sorajero con la orquesta Estrella Latina. Y a las 5 es el paseo marítimo de Nuestra Señora del Carmen. Algún que otro año ha sido la procesión terrestre y a continuación el paseo marítimo, pero este año será por la tarde el paseo marítimo. Espero que las condiciones del mar lo ayuden a hacer. Y luego ya, a partir de las 6 de la tarde, sigue el tenderete en Salinas del Carmen con las actuaciones de la parranda El Callao y de la banda del Cuco. Sí, señor. Estos son los actos para hoy y mañana ya los últimos en Salinas del Carmen. Por aquí me ha mandado el amigo Paco Salinas unos vídeos, porque creo que anoche fue, le hicieron un homenaje muy merecido, pues se está recuperando de una enfermedad y este año pues no ha podido asistir y menos cantar. Pero bueno, yo espero que el año próximo ya se recupere. Luego pongo esos vídeos, ese homenaje que le hicieron en la voz de la amiga Aurora. Un abrazo para Paco Salinas, que sigue recuperándose. 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Y más fiestas.

0: Siguen celebrándose también las fiestas del Carmen en Jinijinamar, en el municipio de Tuineje, Jinijinamar.
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0: Tenemos actos para hoy sábado y a los últimos.
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0: Sábado 18.
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0: Atención porque...
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0: Actos muy buenos hoy también.
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0: A partir de las 2 de la tarde, gran asadero popular de pescado, papas y gofio. ¿Qué te parece? En Jinijinamar, a partir de las 2 de la tarde, asadero popular de pescado, papas y gofio. Rico, rico. Dice por aquí en el cartel, trae tu instrumento musical y acompáñanos.
2: Baila la cumbia.
0: Luego a partir de las 4:30, gran actuación de Álvaro Music. A partir de las 5, música en vivo con Jesús y Anthony. Y a partir de las 7, acto también organizado por la asociación Aca y Cate, con la amiga Fátima Marrero a la cabeza. Repito, a las 7 de la tarde está previsto. Pues un acto que seguro que va a estar precioso, como todo lo que organiza Fátima. Se denomina Que no se pierdan las tradiciones marineras. Esto es lo que nos espera hoy en Jinijinamar y a los últimos actos de la fiesta del

Hoy también hay fiestas del Carmen en Los Molinos, otro sitio tradicional. Y hoy va a haber un festejo tremendo que va a durar todo el día y la madrugada. Madre de Dios. Si no, fíjense en ustedes. En Los Molinos, ese sitio tan precioso, al lado del mar. Desde las 10 de la mañana se está celebrando la verbena infantil, que se denomina Los Molinitos al Solito, con Flor, Zumba Fuerteventura y Ariel. Ya saben, verbena infantil que se está celebrando desde las 10 de la mañana. Pero atención, porque a partir de las 2 de la tarde sigue la fiesta en Los Molinos con todas estas actuaciones. Sé que a veces oirás decir que no te... De Jarana, Lali Lin, Candela, Nuevo Clan, Mejor con Copas, Zumba, Silent, Banda del Mickey y Tata Bang, entre otros. Carmen, Carmen, te quiero y tú lo sabes. Carmen, Carmen. No me digan ustedes. Jamás podré olvidar. O sea, desde las 10 verbena infantil y se enlaza con la de los grandes a las 2 de la tarde. Con todos esos artistas que he dicho y algunos más. Adrián, se me escapa, Adrián Perdomo, Salubi, Nesboy, Juan José Hernández Cabrera, en fin, y todos esos grupos de Jarana, Lali Lin, grupos y cantantes, Nuevo Clan, la banda de Mickey, Mejor con Copas, Candela, Tatabán. Esto yo creo que va a durar hasta la madrugada, todo el día de hoy. En Los Molinos, al ladito de la playa, el mar, madre de Dios. Para mañana domingo, 19 de julio, en Los Molinos tenemos desde las 8:30... Toque Diana con el Bucio y Despertar del Gallo. Mira, ¿qué te parece? A las 9:30, picado de los ingredientes de la paella. Otro acto que se prepara con mucho cariño, la paella, durante todo el día, el picado de todos los ingredientes, con todos los vecinos y vecinas, toda la gente que quiere colaborar, con cuchillo en mano. Dice aquí el cartel que el último que llegue a colaborar le tocan las cebollas para que llore un poco. Besos de ron y de menta. A las 11 de la mañana habrá animación infantil mientras se prepara la paella y se va a degustar esa paella, pues más o menos a las 2 de la tarde. Para toda la gente que está por allí, que tiene que estar rica, rica, ¿eh? Y a partir de las 3 de la tarde, gente nueva va a animar, pues mientras se come la paella y luego para sentar las madres. No, para sentar las madres no, para bajar la comida. De tu querer, marinero. Gente nueva a partir de las 3 de la tarde, que pondrá el fin de fiesta sobre las 6 de la tarde, mañana domingo en Los Molinos. ¿Qué te parece? No me dejes.

0: 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Me dice por aquí también que hay baile hoy en el centro de mayores de Antigua, por si no queda, porque si es poca la cosa. Juan José Soto, presidente del centro de mayores, dice: buenos días, José Francisco, por favor, puedes anunciar el baile de esta tarde en el centro de mayores de Antigua. Muchas gracias, seguimos disfrutando de la música que tú nos ofreces cada fin de semana. Un abrazo. Un abrazo, Juan José. Pues a pasarlo bien los que quieran también hoy en el centro de mayores de Antigua, de 7 de la tarde a 10 de la noche, con Antonio y Loli. Ya lo sabes. Y nos vamos a Casillas del Ángel. Ahí también, desde hace varios días, se están celebrando las fiestas de Santa Ana, que tienen su día principal, si no estoy equivocado, el domingo 26. Pues hasta ese día hay fiestas en Casillas del Ángel. Estos son los actos para hoy y mañana. Hoy, a partir de las 6:30, tenemos la romería popular, con la participación de los pueblos de la parroquia. Ya lo saben, a partir de las 6:30, romería en Casillas del Ángel, hoy sábado. Y a las 8:30, la solemne ofrenda a Santa Ana, cuando llegan ahí a la iglesia de Casillas del Ángel. Y luego sigue la fiesta con un encuentro de cultura popular canaria, donde van a estar los grupos Timbaiba, La Tafeña y La Serená. Pero atención, porque también hay asadero popular en la plaza. También gran festejo hoy en Casillas del Ángel. Mañana domingo tenemos desde las 11 de la mañana hasta las 5, hinchables y deslizadera acuática, todo ese tiempo, de 11 de la mañana a 5 de la tarde. También pintacaras.
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0: A las 12 del mediodía, fiesta de la espuma, primer pase, y a la 1, el segundo pase. A la 1:30, almuerzo para los niños, dice aquí, para los grandes no dice nada. Hombre, me imagino que algo habrá, pero en principio es para los niños. A las 2 de la tarde, mañana domingo, sesión de cine infantil. A las 4:30, talleres y juegos infantiles. A las 5:30, merienda final. O sea que hay almuerzo para los niños y merienda después.
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0: Pero mañana es un día, casi todo el día, dedicado a los más pequeños.
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0: Pero atención, porque a las 9 de la noche, mañana domingo, rescate de romances del pueblo por la familia Calero. Esto en Casillas del Ángel, que, como digo, sus fiestas de Santa Ana duran hasta el próximo domingo,
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0: que es el día de Santa Ana.
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0: tenemos más cosas porque mañana
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0: Hay un acto también en desde las 10 de la mañana, mañana domingo, en la plaza de Tetir. Dice aquí, llegan a Tetir el mentidero. Un proyecto cultural itinerante que propone ocupar de forma consciente y comunitaria plazas de pueblos de todo el archipiélago.
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0: El objetivo es reactivar el uso cultural y social del espacio público en Canarias mediante encuentros comunitarios que fomenten la escucha, la oralidad, el juego y la convivencia intergeneracional. En otras palabras, salir a la calle para volver a compartir cultura como se hacía antes, recuperando el valor del parar, el estar y el escuchar. Todo ello en plazas, parques y otros lugares de encuentro, con charlas y demás. Y mañana toca en Tetir, en la plaza de Tetir, desde las 10 de la mañana, ¿eh? Mañana.

0: Y tenemos la carpa. ¿Qué te parece con esas grandes fiestas nocturnas? Dentro del campeonato del mundo de windsurfing y windfoil, otro de los grandes eventos que hay en nuestra isla cada año. Pues tenemos hoy sábado fiesta de Noche Blanca, con regalos, sorpresas, con la actuación de Aitami Campos, Ricardo Araujo, en fin. Hoy, esta noche, gran fiesta en La Carpa. Mañana domingo, también fiesta Absolute. Muchas actuaciones, entre ellas el amigo DJ Naupe. Unas fiestas en La Carpa, fiestas nocturnas, siempre con gran participación, que comenzaban el Día del Carmen y se va a celebrar hasta el 1 de agosto.
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0: Fiestas también en La Carpa, en el sur de nuestra isla, cada noche. Bueno, por el día deporte, esos campeonatos mundiales, y por la noche, pues fiestas de todo tipo. Para pasarlo bien, en La Carpa también.
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0: Y recuerden que mañana también se celebran los actos religiosos con motivo del Día del Carmen aquí en Puerto de Rosario. El jueves hubo Eucaristía, el Día del Carmen. Pero mañana domingo, a partir de las 6 de la tarde, será la Eucaristía y luego la procesión marítimo terrestre por el recorrido de costumbre. Recuerden, mañana domingo en Puerto del Rosario, a partir de las 6 de la tarde, la Eucaristía y luego procesión marítimo terrestre.

0: Esto es lo que nos espera esta semana y en los próximos días. Ya tengo también los carteles de las fiestas en Parque Holandés.
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0: Aquí cerquita de Puerto Rosario también, que serán del viernes 24 al domingo 26 de julio. Y tenemos también ya desde hace tiempo las fiestas en Costa Antigua, Antigua Nuevo Horizonte. Fiesta en honor a Santiago Apóstol, también del 24 al 26 de julio. Bueno, me estoy riendo con el comentario aquí del amigo Pepe Gordillo, luego lo digo. Bueno, pues estos son todas las fiestas, que no es poco, ¿eh? Claro que hay fiestas por todos los municipios estos días. Mucha precaución en la carretera, como siempre digo, a divertirse a los que puedan, por supuesto, y que se diviertan sanamente, que es lo importante. Esta es toda la información. Luego, si puedo y tengo tiempo, antes de terminar el programa, le doy otro repaso sobre todo a los actos para el día de hoy, para recordárselos de nuevo. Aquí en Radio Insular Fuerteventura, el programa de...

0: Bueno, pues nos vamos con las señales horarias ya de la 1 de la tarde. Madre mía, cómo ha pasado el tiempo hoy. Por lo menos para mí.
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0: Señales horarias, 1 de la tarde. 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

0: Bueno, pues está la voz de Paco Salinas, que ya lo hemos puesto en alguna que otra ocasión. Y queremos hacerlo porque anoche se le hizo un merecedísimo homenaje en Salinas del Carmen. Él me decía el otro día, bueno, ya nos hemos visto con frecuencia por aquí, por el puerto de Rosario, por el charco. Y este año no ha podido asistir, sigue recuperándose ahí. Bueno, no sé si habrá ido por las Salinas, pero no a cantar como lo hace habitualmente. Y la organización, la comisión de fiestas, pues le ha hecho un homenaje. Ahora ya sabes lo que hacer. Que fue una sorpresa anoche, creo que fue. Por favor, mírame. Me dice por aquí Paco Salinas, buenos días, José Francisco. Quisiera agradecer a la organización de la Escala NIFI de La Salina por el detallazo que tuvieron conmigo anoche haciéndome un homenaje. Totalmente merecido, claro. Es que le mandaron los vídeos, aunque no pudo asistir, para que lo viera, ¿eh? Seguro que se emocionó y se echó una lagrimita. Yo lo estaba viendo aquí ahora, que lo vamos a poner, con la amiga Aurora, que fue la presentadora, como tantos años, de esa gran Escala NIFI, muy simpática siempre. Tuvieron, como digo, ese detalle con el amigo Paco Salinas, que le deseamos desde aquí mucho ánimo y una pronta recuperación. Bueno, pues este es el vídeo, uno de los vídeos que me mandó Paco del homenaje anoche dentro de la Escala NIFI en La Salina, pues al amigo Paco Salinas, que pues yo creo que han sido pocas veces las que ha faltado ahí en esas fiestas, que ha abierto siempre pues las fiestas, que ha cantado varias veces o que canta varias veces durante las fiestas, pero que este año no ha podido ser. Seguro que el año que viene estará ahí puntual de nuevo en Salinas del Carmen Paco Salinas. Esta es Aurora, que fue, como digo, la presentadora de la Escala NIFI.
1: Pequeño homenaje, un pequeño detalle que quieren tener los organizadores de la Escala NIFI. Yo simplemente voy a decir que la actuación que viene a continuación va dedicada a alguien muy especial, con un vínculo con este barrio, a quien se le extraña por las circunstancias que sea, pues... este año no lo hemos visto, ellos ya dirán quién es. Así que, con la mejor de las intenciones y con el mayor del respeto y cariño para esa persona, esta actuación de los miembros de la Escala NIFI. Fuerte el aplauso.
2: Con tu cabeza, ¿eh?

0: Bueno, este fue el vídeo, el homenaje anoche, merecidísimo, aunque no pudo asistir Paco Salinas, pero ahí estuvo, y mucha gente bailando con sus canciones. Dentro de las canas, muy agradecido Paco Salinas con ese homenaje, hasta yo me he emocionado. Pero ahí no queda la cosa, porque también tuvieron un detalle con un familiar de Paco. Esto es lo que decía Aurora, la presentadora de la Escala Nifi.
1: Cada año la primera verbena es con Paquillo, entonces... Y nos faltó el chicle, no sé si lo echaron de menos. ¿A que sí? Lo del chicle se me pegó. Pues eso. Pues nada, desde aquí dar las gracias, pues, por la participación de todos los artistas. Cada año la primera verbena es con Paquillo, entonces... Y nos faltó el chicle, no sé si lo echaron de menos. ¿A que sí? Lo del chicle se me pegó. Pues eso. Pues nada, desde aquí dar las gracias, pues, por la participación de todos los artistas.
0: Pues sí, señor. El chicle se me pegó, también otra de las canciones emblemáticas de Paco Salinas. Que anoche también estuvo.
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0: Con esos artistazos de la Escala Nifi, estuvo también, y la gente bailando con sus canciones en la Salina.

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2: Nueve minutos que nos quedan para llegar a las 2 de la tarde. Poquito a poco hemos avanzado en esta mañana calurosa con algo de viento. Y espero que les haya hecho buena compañía donde pues me hayan escuchado. En su casa, en el trabajo, en el coche, en el barco, en las guaguas, en los taxis. A todos les mandamos un saludo. Gracias por estar ahí, por escucharnos. ¿Sabes, Juan Pedro, la canción que me estás pidiendo? Y ya la he puesto dos veces, que he estado toda la mañana diciéndolo. Me pide La Morocha, hombre, por Dios. Ay, señor. Lo que tienes que ir a Corralejo, coger la guagua, irte a Corralejo esta noche para que la oiga, hombre, allí en directo. Que después ya no la vas a escuchar más en directo a lo mejor.

Y otro que no escuchó, pero es que estaba trabajando, que no escuchó los mensajes, era el amigo Paco del Cortijo. Bueno, voy a repetirlo. De esta mañana me dijo, buenos días, ya para casa después de un día durísimo de trabajo. Eso sobre la una. Y Alicia, que le dije, que le dedicó una canción, porque le va, que se la voy a poner también. Dice Alicia, buenos días, José Francisco, para que le pongas una canción a Mari Carmen, a mi prima, de Gente Nueva, por su santo el otro día. Y ponle también una canción a Paco del Cortijo, también, para que no se enfade. Y Paco dice que si no me dedican canciones, yo no me enfado. Amigos para eso. No te enfada. ¿Verdad, Alicia? Que no se enfada. Ay, señor. Si no se acuerdan de él, verás tú cómo se pone. Bueno, pues esos son los mensajes, el de Alicia y el de él. Espero que ahora sí los haya oído. Por aquí me estaba riendo antes cuando estaba diciendo la fiesta y estaba diciendo lo del evento de mañana en Tetir, que se llama El Mentidero. Dice, lo de Tetir es El Mentidero. Pues allí estarán todos los políticos, que eso es lo de ellos. Qué malo, Pepe. Ya deben estar las elecciones cerca porque ya están dando palmaditas en la espalda. ¿Sí? Te están dando. Todavía quedan unos meses, pero bueno. Los políticos cuando te dan palmaditas en la espalda, malo, malo. Sobre todo cuando cerca de las elecciones. Después a lo mejor ya si pasan al lado tuyo ni te saludan, pero bueno. Así son las cosas. Cuando están ellos, son los mejores. Cuando están los otros, son los peores. Y algunos estaban con ellos y no decían ni pío. Y ahora dicen que estaban todos mal. ¿Pero por qué no lo hiciste tú antes? Ahora estás haciéndolo ahora. Hombre, por favor. Yo no me estoy refiriendo a nadie en particular. Bueno, vamos a dejar la política, que está la cosa que arde. Madre de Dios, madre de Dios. Sí, señor. A ver qué más me dice Paco por aquí. Si ahora sí, gracias. Yo soy el que se enfada me conoce bien. El que se enfada me conoce bien. Ay, pobre de ti, pobre de mí. Que no te enfadas nunca, hombre, por favor.

Bueno, ahora te pongo una canción de gente nueva que se la dedicaba a Alicia, a Mari Carmen, a su prima, y también te la dedico a ti. Mira, mira lo que dice Alicia. Si no le dedico una canción, no me dice ni adiós en toda la semana. ¿Ves tú lo que te digo yo? A ver, Tina, ¿qué dice por aquí? De los mensajes que no he leído. Pero qué música más animada, me gusta y mucho. Súper bien. Saludos para toda la gente de Toto, Alicia y Paco, y en especial a mi hija Rita y a mi nieto Yarey. Saludos para todos en general. Igual para mi hija Leti y su pareja Yeray, que vive en Tenerife.

Paco dice, mira Alicia, Paco dice, ya, ya, fuerte me parece lo que dijo Alicia. Fuerte, tú te mereces algo más. Bueno, ¿y saben a quién tengo por aquí? Voy a grabarlo por aquí, va a mandárselo, no sé si está. Igual no está oyendo.

0: El amigo Min, mi gran amigo Min. Y él está, tiene ya un club de fan, ¿eh? Aquí en Radio Insular. Mucha gente que le gusta escucharlo. Marimar desde Antigua, Juan Pedro Barrio. Mira, para que veas tú, ya dentro de poco tienes más fan que tu padre, ¿eh? Y la orquesta va a comer. Aquí está Min, escuche qué bonito.
1: Buenos días, José Francisco, ¿cómo estás?
0: Bien.
1: ¿Me puedes poner una canción de papi, puff? Muchas gracias, un abrazo fuerte.
0: Mira, para que veas qué cariñoso.
1: Buenos días, José Francisco, ¿cómo estás?
0: Bien.
1: ¿Me puedes poner una canción de papi, puff? Muchas gracias, un abrazo fuerte.
0: Un abrazo fuerte, Min, el hijo de Fermín, y que me tiene un gran aprecio, de verdad que muchas gracias, Min, un beso, sigue bien. ¿Cómo estás pasando el verano? Seguro que ahí yendo a la playa alguna que otra vez, ¿no? Y disfrutando de alguna fiesta, espero que tu padre te lleve alguna que otra fiesta por ahí, y si es por el día el baile, pues para que lleves un bailoteo con la orquesta Jacomar. Y con tu padre ahí a la cabeza, que es el vocalista, salvo cuando canta alguna canción, Humberto o demás. Aquí está esta canción, Min, de Jacomar.

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0: Bueno, pues entramos ya en la recta final del programa con el amigo Dani Méndez, que hoy no he puesto nada de él, hombre. Un abrazo a Dani.
1: Qué bonita es mi tierra, qué bonita.
0: Qué bonita es su tierra y la nuestra también.

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0: Seguimos aquí con ustedes ya en los últimos minutos del programa. Por aquí me manda Min otro audio, seguro que es para agradecerme que le haya puesto la canción, espero, vamos a ver.
1: Mi verano bien, y siempre vamos a la piscina y a la playa del Cotillo.
0: A ver qué me dice, espérate a ver.
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0: Ah, que va a la playa del Cotillo, eso está bien, pues el Cotillo es uno de los sitios mejores de Fuerteventura. Fuerteventura tiene un montón de playas, pero el Cotillo es una playa estupenda. Ahora te mando la grabación para que la oigas, si no lo oíste, Min, de la canción que me pediste, ¿vale? Y espero que lo pases bien si estás por ahí por el Cotillo, por donde quieras, que sigas disfrutando del verano, ¿eh? A ver, vamos con más mensajes que tengo por aquí. Pero no me escriban más porque ya no tengo tiempo. Que si es por ustedes, estoy aquí hasta mañana, ¿eh? A ver, Juan Pedro, que me ha puesto por aquí, que me ha mandado un audio, hombre. Voy a ponerlo a ver, porque los audios de Juan Pedro pues no se oyen muy bien, pero voy a intentarlo a ver. Espérate a ver.
2: Pase bien, si estás por ahí por el Cotillo, por donde quiera, que sigas disfrutando del verano, ¿eh?
0: Ah, es lo que estaba diciendo antes, Juan Pedro, me lo estás poniendo aquí, pero bueno. Madre mía de Dios. Bueno, vamos a seguir por aquí. Lo que tienes que prepararte y coger la guagua esta tarde y a escuchar la morocha ahí en Corralejo, hombre. Se ve que tienen muchos pájaros por ahí, porque están cantando, que da miedo. Échale al piste, y agüita, manzana. Si están de cría, pues échale un huevito también. Yo es que tuve muchos pájaros también, ya no tengo, pero... Y además que el amigo Marcial Benítez, que para descanse, pues me enseñó mucho de la crianza, sobre todo de los canarios. Bueno, a ver qué más tengo por aquí. Bueno, Tina, que me sigue escribiendo aquí, madre de Dios. Si es por ella, te está escribiendo toda la tarde también, la mañana, la tarde, la noche, la madrugada. Ay, señor. Dice Min, a Min no le conozco, pero tiene una voz súper, súper especial. Sí, señor. Y además es muy, muy cariñoso, muy buena gente. Igual que el padre, igual que la madre. A la madre no la conozco tanto, pero el padre es más bueno que el pan de Tiscamanita, ¿eh? Ay, señor. Por aquí el amigo Pepe Gordillo se sigue metiendo con Vicente Hernández, que hoy no ha resollado. A lo mejor es verdad lo que dice Pepe. Dice, Vicente estará hoy en las parcelas, en los molinos, con el jocico en la paella. Porque allí hay buenos cocineros que hacen la paella desde hace muchos años. Igual está aprendiendo. No, la paella es mañana, me parece. Oye, lo que hay es un montón de actuaciones durante todo el día para todos los públicos. Creo que antes lo leí que creo que la paella es mañana. Bueno, estará preparando con el cuchillo, estará preparando.

0: Y mañana, mañana domingo es lo de la paella. En Los Molinos. Igual ya está buscando sitio Vicente ahí. Buscando sitio en Los Molinos para mañana. Hoy no me he resollado, no sé qué le pasa. Ustedes no han oído alguna vez. Dice, este tiene algo aculado. Este tiene algo aculado. Juan Pedro que se despide. Hombre, por Dios. Hasta mañana, Juan Pedro. Gracias. Bueno, creo que leí este de Alicia para Paco. Dice, si no le dedicas una canción a Paco, no me dice ni adiós en toda la semana. Te creo, Alicia, te creo. Todavía estamos esperando por la invitación de... Ni por las fiestas de Toto, ni por las fiestas de Pájara.
1: Nada.
0: Ni agua. Ay, señor, tener amigos para esto. Bueno, recordar ese baile también, además de todas las fiestas que hay, que ahora recordaré de nuevo lo que hay hoy en nuestra isla. También tenemos ese baile en el Centro de Mayores de Antigua, de 7 de la tarde a 10 de la noche con Antonio y Loli. Paca también, que me ha estado escribiendo aquí. Le mandé, por cierto, el caldero que me mandaste, Adrián. El caldero de carne cabra, creo que es, ¿no? Se están comiendo ahí tú y muchos amigos en Tefía. Aprovechen. Y no me invitan siquiera, Adrián, desde luego. Ni a Paca, con lo que le gusta la carne cabra.

No le he puesto la canción, por cierto, a Leo Cristian. Se la voy a poner ahora y la voy a grabar. No me he acordado, pues son muchos los mensajes. Por cierto, un saludo también a Crisanta. Hoy no me equivoco, el otro día le dije Cassandra. Dice, buenos días, felicidades por el programa tan alegre y con tan buena música, que nos hace falta alegría. Gracias, Crisanta. Para ti la próxima canción también, Crisanta.

Pepe Bordillo dice que Vicente estará enfadado contigo porque no le pusiste la arracada. Pues si no me lo pidió, ¿vale? Ahora me pide otras canciones, menos mal. Antes me pedía siempre el sábado y el domingo la arracada. Yo sabes que le decía, le voy a comprar el disco, para el CD para Reyes, para que lo oiga cuando quiera. Ahora me pide otras canciones. Bueno, me pedía las canciones de Nueva Línea, pero ahora como se han separado. ¿Se acuerdan ustedes de la Orquesta Armonía también cuando se separó? Una se llamaba la Armonía, la de Miguel, otra la Armonía Show. Pues ahora está Nueva Línea con un gran éxito y al final se fue todo al garete. Las chicas por un lado, la orquesta por otro, con nuevas chicas. A ver en qué para todo esto. Y Vicente me pedía las canciones de ellos, pero me da que algunas incluso ya se han borrado de aquí del mapa. Madre de Dios, a lo que llega el éxito, ¿eh? Bueno, vamos a poner una canción de las que me han pedido por aquí y luego ya le doy un repaso por si se me queda algún mensaje por leer. Vamos con gente nueva que me han pedido por aquí, Alicia y más gente, aunque he puesto varias canciones de ellos. Vamos a poner otra. Este es popurrí con temas de los 70 y 80, creo que hay algunos. Vamos con él. Gente nueva.

0: Bueno, pues antes de terminar el programa, vamos a darle otro repasito, ya se lo he dado más ampliamente, a la agenda de ocio y cultura con las fiestas y demás actos que celebran este fin de semana en nuestra isla. Ahora nos vamos a concretar en los que se van a celebrar hoy sábado. Para que ustedes estén informados a dónde ir, porque hay muchos sitios, ¿eh? Escuchen. En Corralejo, Fiestas del Carmen. Tenemos hoy sábado a partir de las 20 horas, 8 de la tarde, la celebración de la Eucaristía y esa procesión nocturna, que es un acto también muy característico de estas fiestas, muy importante. Así que a las 20 horas, 8 de la tarde, la celebración de la Eucaristía y procesión nocturna, acompañado por la banda de tambores y cornetas Guerra, pone aquí número 3. A la llegada al Muelle Chico, intervención musical y espectáculo pirotécnico. Y después de la procesión, aquí no pone la hora, pero yo me imagino que será sobre las 10 de la noche, más o menos. Concierto de Luke Rack, el de la Morolla. Y más canciones, claro. Y luego verbena, la última de estas fiestas del Carmen, última verbena de Corralejo, con Nuevo Clan de Fuerteventura, Orquesta Mecánica y Tamarindo de Gran Canaria y el Grupo Arena de Gran Canaria, en el recinto ferial. Actos para hoy en Corralejo.
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0: Nos vamos a Casillas del Ángel, fiesta de Santa Ana. Actos para hoy sábado. A partir de las 6:30, romería popular con la participación de los pueblos de la parroquia. A partir de las 6:30 de la tarde. Luego, cuando lleguen a la iglesia de Casillas del Ángel, ofrendas a Santa Ana, 8:30 más o menos. Y luego, pues, encuentro de cultura popular con las actuaciones de los grupos Timbaiba, La Tafeña y La Serena. Y asadero popular en la plaza, ¿eh? Actos para hoy en Casillas del Ángel. Loco nos vamos a poner. Entre tanta fiesta, tanto baile, tanta música, tanto asadero, madre de Dios. A los que quieren ir a la carpa, que ya empezaron los actos, las fiestas nocturnas desde el día del Carmen, pues hoy sábado nos espera una gran fiesta de Noche Blanca, con regalos y sorpresas, con las actuaciones de Aitami Campos y Ricardo Araujo. Hoy en la carpa. En las Salinas del Carmen, para hoy sábado tenemos, ya celebrándose, el torneo de bolas, de bola y mercadillo, que se va a celebrar hasta las 5 de la tarde. También hay hoy el taller de extracción de sal, el taller de nudos marineros, noche de humor a las 20 horas con el grande Saúl Romero, y a partir de las 10 de la noche, gran verbena en Salinas del Carmen con los Alicios del Norte, Orquesta Estrella Latina y Grupo Calibre. Y a las 12, si no hay aviones cerca, exhibición pirotécnica, fuegos artificiales con la pirotecnia Virgen de la Peña. Actos para hoy en Salinas del Carmen, en el municipio de Antigua. Nos vamos más al sur, a Jiniginámar. Hoy terminan las fiestas del Carmen también en Jiniginámar, en el municipio de Tuineje. Pues a las 2 de la tarde estaba previsto que comenzara el asadero popular de pescado, papa y gofio. ¡Qué rico! ¡Madre de Dios!
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0: A las 2 de la tarde. Ahora estarán más de uno, bueno, con la boca llena. A partir de las 4:30, gran actuación de Álvaro Music. Luego, actuación música en vivo con Jesús y Anthony. Y a las 7 de la tarde, un acto también organizado por la asociación Acaicate con Fátima Marrero a las 7 de la tarde. Que no se pierdan las tradiciones marineras. Claro que
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0: Esto es en Jiniquina, Maroy.
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0: Pero todavía queda. ¡Buah! Tenemos en Los Molinos, ya se los dije, las fiestas del Carmen. Hoy con actuaciones durante todo el día. Desde las 10 de la mañana comenzaba con verbena infantil y ahora a las 2 de la tarde ya para más adultos, aunque también los niños pueden bailar.
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0: Ahí estará De Jarana, Silent, Lali Lin, Nuevo Clan, la banda de Mickey, Mejor con Copa, Tata Van y Candela, entre otros.
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0: En Los Molinos, hoy, mañana será la paella.

Bueno, y esto es todo, que no es poco. Ahora pues ustedes ya saben a dónde ir. Incluso pueden ir a un par de sitios si tienen coche. Pero mucha precaución en la carretera, ¿eh? Nosotros nos vamos con una canción y ya nos iremos despidiendo. Y ya es hora. Tengo hambrita, con tanta comida ya vamos. Estoy salivando, como dicen algunos. ¿Sabes lo que voy a comer hoy? Una buena paella, ¿eh? Yo voy a comprarme, pues yo no sé hacerla, pero bueno. A ver si Vicente me la hace alguna vez, esas paellas tan ricas. Mañana no puedo ir a Los Molinos, porque tengo que estar aquí, pero bueno. Que me han dicho que está riquísima esa paella de Los Molinos. Nos vamos con una canción, volvemos en un momento ya para los últimos mensajes y la despedida.

Bueno, pues ahora sí, ya vamos a terminar el programa por el día de hoy. Pero mañana, si Dios quiere, estaremos aquí de nuevo, ¿eh? A partir de las 9 de la mañana aproximadamente y hasta las 2 y pico de la tarde. Espero que mañana haya menos calor y menos viento. Pero me temo que va a haber más mañana. Pues nada, agradecer a todos ustedes pues todos esos mensajes que me han mandado. Si ya los he revisado, creo que los he leído todos. Si alguno pues no he complacido, mañana habrá más tiempo. 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Muchísimas gracias y hasta mañana. Adiós.

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0: Son las 5. 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

0: Las 8. 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
1: ¡Son las 7 de la mañana, hijo de...!

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0: Muchas gracias, Enrique Ramil. ¡Fuerte ese aplauso!
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1: ¡Son las 7 de la mañana, hijo de...!

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Hola, ¿qué es lo que hay? Soy Ray Castellano y esto es Podcastellano. La sesión semanal de tu DJ, en la que te traigo nuevos temazos en la Radio Canaria y también en mi canal de YouTube, que ya sabes que tienes que darle me gusta, suscribirte para que esto crezca, para que haya buena vibra, energía. Te esperan 60 minutos por delante. Así que vamos a gozar. ¡Bienvenido!

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1: ¿Qué es lo que hay? Buenísimas noches, soy Ray Castellano y aquí comienza Podcastellano número 90, casi nada, sin rima. Tenemos 60 minutos por delante para gozar con nuevos temas remezclados con canciones de toda la vida y haciendo cosas como siempre digo que tu DJ favorito no sabe hacer. 60 minutos de musicón, bienvenidos a la Radio Canaria, sos Podcastellano.

¡Vamos! Si acabas de conectar, estás con Rai Castellano en la Radio Canaria. Cada fin de semana

Los fines de semana tienes una cita. O los fines de semana cuando tú quieras, porque también está en YouTube, en iVoox, está en todos lados, la Radio Canaria, Podcastellano, con tu DJ Ray Castellano, pinchándote temazos, nuevas versiones de hits

sigue latiendo caliente la cosa en la Radio Canaria con Ray Castellano. Y en mi canal de YouTube te agradecería enormemente, como siempre digo, que le des me gusta y te suscribas al canal de YouTube. Ahí tendrás toda la nueva música, todos los programas y muchísimas sorpresas que vienen próximamente, ¿eh?

Hay mucha gente que me está preguntando. Me están preguntando que la música que pinché en carnavales, que dónde está metida, que por qué no la pincho en el programa. Y yo te lo voy a explicar muy sencillamente. La próxima semana, 25 y 26 de abril, la voy a pinchar en Córdoba, Andalucía, en Soho Mercado y en Soho Rivera, 25 y 26, con mi familia de Eventos Planeta y ahí con la gente de Soho, que es mi segunda familia, he de decirlo. La música de baile en las Islas Canarias solamente tiene un nombre, podcastellano.

Cada fin de semana tienes a Rey Castellano pinchándote la mejor música de baile en la mayor discoteca del archipiélago, la Radio Canaria. ¡Vamos! Estés donde estés, escuchando o viendo en el canal de YouTube. ¡Seguimos!

Familia, con la próxima canción nos despedimos. Ya sabes que cada semana tienes una cita con tu DJ Ray Castellano, haciendo cosas que tu DJ favorito no sabe hacer en la Radio Canaria, en mi canal de YouTube. Que te agradecería que le des me gusta a este vídeo, que te suscribas y que nos vemos la semana que viene.